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1: Estudiantes de Coronel Vidal presentaron su secadora solar inteligente en el encuentro regional AgroTIC, celebrado en la ciudad de Tandil bajo el lema Tecnología, Innovación y Conocimiento al servicio del agro bonaerense. El próximo lunes 25 de mayo a las 10 de la mañana, la Municipalidad de Mar Chiquita celebrará el aniversario 216 de la Revolución de Mayo con un acto protocolar especial en el Espacio Joven de Coronel Vidal. En el marco del programa de fortalecimiento a la danza marchiquitense, más de 70 bailarines y bailarinas participaron de una intensa jornada de capacitación en samba, organizada por la Secretaría de Cultura y Educación.
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2: No se adaptan al frío, muy bueno.

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1: Se dio inicio al programa de salud escolar bonaerense en las escuelas número 27 y número 22 de Coronel Vidal, marcando un hito en la articulación entre el sistema sanitario y educativo en el partido de Mar Chiquita. La primera actividad contó con la presencia del secretario de Salud, doctor Manuel Arévalo, quien encabezó la inauguración de este programa en el marco del convenio rubricado entre el municipio y el Ministerio de Educación de la provincia de Buenos Aires. Fueron seleccionados los integrantes de la Comedia Municipal de Mar Chiquita tras la realización de un casting donde se buscó encontrar el elenco apropiado para su primer montaje escénico. La Secretaría de Cultura y Educación, a cargo de Germán Montes, confirmó que el mismo quedó integrado por Eduardo Liuzzi, Arif Aguilera, Candela Jazmín Villarruel, Mijal Viera y Dolores Moyano, quienes asumirán el compromiso de representar a la comedia en sus próximas producciones. Infecciones respiratorias. El Sistema de Salud Municipal refuerza medicamentos e insumos en el marco del programa IRAB, dependiente del Ministerio de Salud de la Provincia de Buenos Aires, a través de una inversión realizada de manera conjunta entre la provincia y la Municipalidad de Mar Chiquita. El Natatorio Municipal Cubierto y Climatizado de Santa Clara del Mar celebró su segundo aniversario con una gran fiesta del agua, una jornada que estuvo dedicada al deporte y la recreación y de la que participaron cientos de familias. Walter Winnie aseguró: "Nos llena de felicidad ver hoy en día a miles de vecinos disfrutando del espacio".
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1: Se dio inicio al programa de salud escolar bonaerense en las escuelas número 27 y número 22 de Coronel Vidal, marcando un hito en la articulación entre el sistema sanitario y educativo en el partido de Mar Chiquita. La primera actividad contó con la presencia del secretario de Salud, doctor Manuel Arévalo, quien encabezó la inauguración de este programa en el marco del convenio rubricado entre el municipio y el Ministerio de Educación de la provincia de Buenos Aires. Fueron seleccionados los integrantes de la Comedia Municipal de Mar Chiquita tras la realización de un casting donde se buscó encontrar el elenco apropiado para su primer montaje escénico. La Secretaría de Cultura y Educación, a cargo de Germán Montes, confirmó que el mismo quedó integrado por Eduardo Liuzzi, Arif Aguilera, Candela Jazmín Villarruel, Mijal Viera y Dolores Moyano, quienes asumirán el compromiso de representar a la comedia en sus próximas producciones. Infecciones respiratorias. El Sistema de Salud Municipal refuerza medicamentos e insumos en el marco del programa IRAB, dependiente del Ministerio de Salud de la provincia de Buenos Aires, a través de una inversión realizada de manera conjunta entre la provincia y la Municipalidad de Mar Chiquita. El Natatorio Municipal Cubierto y Climatizado de Santa Clara del Mar celebró su segundo aniversario con una gran fiesta del agua, una jornada que estuvo dedicada al deporte y la recreación y de la que participaron cientos de familias. Walter Winnie aseguró: "Nos llena de felicidad ver hoy en día a miles de vecinos disfrutando".

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1: Se dio inicio al programa de salud escolar bonaerense en las escuelas número 27 y número 22 de Coronel Vidal, marcando un hito en la articulación entre el sistema sanitario y educativo en el partido de Mar Chiquita. La primera actividad contó con la presencia del secretario de Salud, doctor Manuel Arévalo, quien encabezó la inauguración de este programa en el marco del convenio rubricado entre el municipio y el Ministerio de Educación de la provincia de Buenos Aires. Fueron seleccionados los integrantes de la Comedia Municipal de Mar Chiquita tras la realización de un casting donde se buscó encontrar el elenco apropiado para su primer montaje escénico. La Secretaría de Cultura y Educación, a cargo de Germán Montes, confirmó que el mismo quedó integrado por Eduardo Liuzzi, Arif Aguilera, Candela Jazmín Villarruel, Mijal Viera y Dolores Moyano, quienes asumirán el compromiso de representar a la comedia en sus próximas producciones. Infecciones respiratorias. El Sistema de Salud Municipal refuerza medicamentos e insumos en el marco del programa IRAB, dependiente del Ministerio de Salud de la provincia de Buenos Aires, a través de una inversión realizada de manera conjunta entre la provincia y la Municipalidad de Mar Chiquita. El Natatorio Municipal Cubierto y Climatizado de Santa Clara del Mar celebró su segundo aniversario con una gran fiesta del agua, una jornada que estuvo dedicada al deporte y la recreación y de la que participaron cientos de familias. Walter Winnie aseguró: "Nos llena de felicidad ver hoy en día a miles de vecinos disfrutando del espacio".
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1: Estudiantes de Coronel Vidal presentaron su secadora solar inteligente en el encuentro regional AgroTIC, celebrado en la ciudad de Tandil bajo el lema Tecnología, Innovación y Conocimiento al servicio del agro bonaerense. El próximo lunes 25 de mayo a las 10 de la mañana, la Municipalidad de Mar Chiquita celebrará el aniversario 216 de la Revolución de Mayo con un acto protocolar especial en el Espacio Joven de Coronel Vidal. En el marco del programa de fortalecimiento a la danza marchiquitense, más de 70 bailarines y bailarinas participaron de una intensa jornada de capacitación en samba, organizada por la Secretaría de Cultura y Educación.
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0: El mismo quedó integrado por Eduardo Liuzzi, Arif Aguilera, Candela Jazmín Villarruel, Mijal Viera y Dolores Moyano, quienes asumirán el compromiso de representar a la comedia en sus próximas producciones. 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El Natatorio Municipal Cubierto y Climatizado de Santa Clara del Mar celebró su segundo aniversario con una gran fiesta del agua, una jornada que estuvo dedicada al deporte y la recreación y de la que participaron cientos de familias. Walter Winnie aseguró: "Nos llena de felicidad ver hoy en día a miles de vecinos disfrutando del espacio".
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0: programa en el marco del convenio rubricado entre el municipio y el Ministerio de Educación de la provincia de Buenos Aires. Fueron seleccionados los integrantes de la Comedia Municipal de Mar Chiquita tras la realización de un casting donde se buscó encontrar el elenco apropiado para su primer montaje escénico. La Secretaría de Cultura y Educación, a cargo de Germán Montes, confirmó que el mismo quedó integrado por Eduardo Liuzzi, Arif Aguilera, Candela Jazmín Villarruel, Mijal Viera y Dolores Moyano, quienes asumirán el compromiso de representar a la comedia en sus próximas producciones. Infecciones respiratorias. El Sistema de Salud Municipal refuerza medicamentos e insumos en el marco del programa IRAB, dependiente del Ministerio de Salud de la Provincia de Buenos Aires, a través de una inversión realizada de manera conjunta entre la provincia y la Municipalidad de Mar Chiquita. El Natatorio Municipal Cubierto y Climatizado de Santa Clara del Mar celebró su segundo aniversario con una gran fiesta del agua, una jornada que estuvo dedicada al deporte y la recreación y de la que participaron cientos de familias. Walter Winnie aseguró: "Nos llena de felicidad ver hoy en día a miles de vecinos disfrutando del espacio".
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ya comienzan los Adrianes. 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

Gracias a todos los que ya se están comunicando. En un ratitito, cortito nada más, ya comenzamos con los Adrianes. Un saludo especialmente a Juli, que fue la primera que ya se está comunicando con nosotros. Acá dejamos unos temitos de la Delio Valdés.

0: remontar un barrilete, lo que tengan ganas de hacer. Quería hacer eso. No pude, intenté, me acerqué ahí a un lugar que hay acá ahora. No sé qué es lo que pasa ahí adentro, no tengo idea, no me interesa. Y menos mal que recibí el mensaje que Manu le contó a tu hijo, me llamó enseguida y yo te conocía y sí, las veces cuando venga, contás conmigo para lo que sea.
1: ¿Cuánto hace que no venías a Santa Clara?
0: 2 años y medio.
1: Ah, mucho.
0: Sí. 2 años y medio. Me fui 2 años y medio, volví, tuve un tiempito, me fui y aquí estoy de vuelta. Y ya en breve el domingo...
1: Ah, ya te vas de vuelta.
0: Me emprendo la vuelta a Buenos Aires, tenemos unos trámites que hacer, médicos. Y el 1 de junio ya estoy en mi casa de vuelta en México.
1: Gracias por el tiempo que nos brindaste. Es muy importante para nosotros porque sabiendo el poco tiempo que te queda en Santa Clara, es importantísimo el tiempo y agradecerte porque realmente fue una charla, al menos para mí, Adrián,
2: sí,
1: muy Cari.
2: Sí.
3: Muy, muy linda.
0: Bueno, gracias. Yo lo quería compartir con los vecinos, con mi ahijado, con mi mamá, y bueno, con el que tenga ganas de hacer algo.
1: Gracias.
2: Muchas gracias.
0: Gracias a ustedes.
1: No te vayas que vamos a hacer una fotito linda con toda la familia tuya y nosotros también.
0: ¿Puedo mandar un saludito?
1: Sí, sí, totalmente.
0: Está Gaby Lanes, amigo de mi viejo.
4: Ah, Gaby. Qué grande,
0: Gaby. Ese gran amigo de mi viejo, lo tengo un cariño a este chabón. Increíble, mi hermano, Tito... A Manu, está Mayelin, amiga de México, no sé, está Darío Basto, el marido de Flor, estaba Juanpi, David Brasile, amigazo de Mar del Plata, no sé, los nombres de día de Juanpi, Manu, mi mejor amigo, mi hermanito, Gianco, ahí están todos los muchachos, les mando un beso grande a todos y bueno, muchos de los que están acá en el chat. Son solamente mis amigos.
1: Qué lindo, bien. qué lindo. Un saludo y un saludo a Radio Impacto de acá de Santa Clara de Mar para todos ellos.
0: Impacto, a ver si me impacto.
2: Impacto.
0: Impacto.
2: 103.9.
1: Sáquese en la radio de la cabeza, pero sigan escuchando Radio Impacto, 103.9. Claro. Vamos a mostrar un poquito más la consigna.
2: Sí.
1: Del tema musical, volvemos porque la gente... La vamos a poner un poco más larga porque parece que fue medio... No fue tan fácil, Karina, que vos me dijiste...
2: La gente, y acá la gente encima nos está tirando un montón de datos, nos está diciendo que las series no ganan Oscar, ¿eh?
1: No,
2: la gente está enojada.
1: No es la serie que gana Oscar, sino que este actor, en su trayectoria, ¿cuántos Oscar ganó?
2: Acá Walter le manda saludo a Francisco.
1: Walter el bombero.
0: Sí. Un saludo, Walter.
1: ¿Te ubicás, no?
0: Sí, claro, por supuesto.
2: Mira, acá dice, ¿hasta cuándo se queda? Me gustaría regalarle mi libro donde hay un cuento que está dedicado al padre, dice Marcelo Oviedo.
0: Bueno, hasta el domingo a la tarde voy a estar en lo de mi mamá, ahí acá en Monte Carlo.
2: Perfecto.
1: Él está...
2: Lo lindo de estar en Santa Clara, que es tan polo que decís, en lo de mi mamá en Monte Carlo, ya la gente sabe, ¿viste? La gente ya sabe dónde es. No precisas decir dirección, ¿viste? Esas son las cosas lindas del polo.
1: Él está el sábado a la mañana, que hace el programa acá. Mañana. ¿Cómo estamos hoy? Y es escritor, tiene unos cuantos libros hechos.
0: Bueno.
1: Y como no sé si vos querés pasar por acá mañana a la mañana de 10 a 12.
0: Dale,
1: si
0: sí,
1: te
0: sí,
1: queda
0: paso,
1: bien.
0: Paso,
1: o paso. Si no, combinen después con Marcelo, que si encontrás en otro lugar.
0: Ahí tengo tiempo, puedo pasar.
1: Dale, bienvenido de vuelta y por ahí charlar un ratito con él también.
0: Dale, sí, perfecto.
1: Así que bueno, Marcelo, si estás escuchando, ahí está ya el enlace.
2: Y ahora sí, vamos con el tema de la consigna.
1: A ver.
2: Está difícil, la gente no lo está pudiendo adivinar todavía.
1: ¿No?
2: Parece que la picada hoy me la llevo yo.
3: ¿Sabés qué pasa, Adrián Chico? ¿Qué? Que me parece que se metió en la parte de espectáculos el sí. Magno.
2: Es verdad, ¿no?
3: No me gusta nada esto.
1: Lo que pasa es que el viernes vi que me estaban serruchando el piso, ¿viste?
2: Vos pensás que volvió y me sacó la consigna en la armada yo.
3: ¿Te sacó a vos? Te sacó.
2: Metió en la parte de espectáculo.
3: Te sacó la cumbia, te sacó todo y después se metió en la parte de espectáculo. ¿Qué tenemos que pensar?
2: Ayer me mandó mensaje directamente y me dice, esta es la consigna, pibes, me dice.
1: ¿La tenés? Pancho, ¿la tenés a la consigna esta?
0: A ver, no la...
1: Vos y Pancho no la conoces.
2: Dificilísima esta.
1: Me quedo con los churros yo.

0: ¿Los churros de dónde son?
1: De Mar de Churros.
0: Le mando un beso a Mar de Churros a ver si paso por ahí.
1: Difícil, ¿no?
2: Difícil,
1: chicos. ¿No vino nadie?
3: Hasta ahora la gente...
1: A ver.
3: Acá Marcelo está justo escribiendo. Acá, Mabel nos decía... Locas entregas a las obras de teatro. Dice, series tampoco son premiadas con el Oscar, dice.
1: A ver.
4: Acá. ¿Habrá tenido bien la información el Magno?
3: Acá, qué grande. Acá, Gavilán dice, un abrazo a mi amigo Pancho querido. Qué grande, Gaby.
1: Ah, porque claro, con la charla no lo habíamos visto los mensajes nosotros.
0: Ah, sí.
3: Y acá, Julia, a ver qué dice, que está participando. Brooke Lancaster, dice.
1: No.
3: Y acá, dice, los Oscars son para las películas, dice la gente, ¿eh?
1: No.
3: 8 Oscars ganó el actor.
1: Ah, ya lo dijiste.
3: Pero vos dijiste, ya habíamos dicho lo de los 8 Oscars.
1: No.
3: Sí.
1: Te lo dije fuera del micrófono.
3: No, lo dijiste delante del micrófono, 8, si por eso la gente está con el 8.
1: Sí. ¿Ah, lo dije?
0: Lo dijiste.
2: Sí, lo había dicho, ¿viste?
0: Que había gente con más de 8 Oscars en Santa Clara, dijiste.
1: Sí. Me emocionó mucho la presencia de Pancho.
3: Y ahora es mi culpa, gracias por demostrar que soy el único normal.
1: Y están tirando los Oscars, nomás no están tirando el nombre de la serie. Bueno, ponemos un poco más el nombre de la serie y...
3: Lo dijo al nombre del bar. Sí, dijo, dice la gente. Sí, me estoy loco, por favor.
1: ¿Qué me está pasando? Sigo tomando agua.
3: Sí, vale. Exceso de agua.
1: Exceso de agua, seguramente. O sea que le mete yuyito al mate, debe ser eso.
4: Echale la culpa a algo, Adrián.
3: Claro, no, eso por querer meterse la consigna.
4: Claro. ¿No?
1: Prometo que no lo hago más el viernes, ¿eh?
4: El viernes que viene lo organizamos entre nosotros dos. Sí, este programa no es un descontrol.
3: Es caño, no quiere dar el premio, lo hace por eso.
1: Vino Pancho y se desmadró todo.
4: Por suerte que vino Pancho, si no vos hacías desastre con la consigna.
1: Dios mío. Bueno,
3: perdí el trabajo. Ahí está,
1: escuchamos el tema. Escuchamos completo.
3: Y la gente no lo logra descifrar. Ahora sí, vamos con un temita más y ya volvemos con más Los Adrianes.

0: Bueno, nos hemos recuperado después de una emotiva nota que hicimos con Francisco Arriagada, realmente con su historia de vida muy linda y muy importante para todos los que estaban escuchando, porque cuando uno quiere, se puede, y no tan malo soñar, sino que siempre debemos tener un sueño
1: Sí.
0: para realizar y estar presente siempre en nuestras vidas.
1: Y si no tenemos un sueño, al menos una incertidumbre que nos lleve a movernos, a probar, a investigar y a aprender. Acá María nos decía, por favor, dice, mirá qué grande. 8, Oscar, Ricky Martin, pongan consignas más fáciles, por favor, dice. Quisiera algún pequeño premio para alegrar junto con la música mi corazón, dice. Qué hermosa poesía que nos acaba de tirar. Yo le voy a contar a la gente que normalmente la consigna es algo que me corresponde, en la cual me tiraron esta orden que no fue como así. Y yo dije, es imposible adivinarla. Dije, me dijeron, no, que no sé qué, que es re simple.
2: Es muy fácil, está ahí mismo la canción, el nombre, chicos.
3: Escuchen, escuchen.
0: Aparte, vamos a dar una ayudín. Es una serie que
3: Se dio mucho tiempo, muchas
0: y
3: veces.
0: participó en una serie muy importante que se veía de un camionero
3: Con un mono.
0: con un mono.
1: No sabría decirte.
3: Y vos sos chiquito, eso es lo que
0: Ahí
3: pasa.
0: adentro estaba este señor. Vamos a decir que es policía.
1: Bien.
0: Ahí está una
1: Ahí
0: ciudadita,
1: va.
0: es policía. Dentro de esa serie, con cargo, es policía. Y tuvo tanta importancia que hicieron la serie sola después.
1: Acá Fabián dice la película Cabaret con Isa Minnelli. Con la Isa
3: Epa.
1: Minnelli, no.
0: ¿Cuándo se fueron?
1: Ray Harrison con Harry Hicks.
0: No.
1: La película My Fair Lady.
3: No, no,
0: A
3: es
0: ver.
3: una
1: No, no.
3: serie.
1: No la saco, dice Viviana. Viviana,
3: Es
1: no la
3: una serie
0: saco. Es
3: de
0: la
3: la
0: serie.
3: época de BJ, de los Duques de Hazzard y esta.
0: Ahí está.
3: Es la tercera de esa seguidilla
1: Los
3: de
1: Duques de
3: series.
1: Hazzard lo biche.
3: Bueno, o sea, no, entonces ya sos más viejo de lo que decías.
0: No sos Manu.
1: No.
3: Eran policías que siempre se entorpecían en su actividad,
0: Así
3: nunca les
0: es.
3: salían bien las cosas.
1: Cualquier semejanza con la realidad es pura coincidencia. Acá Lua nos decía, buen día, dice.
0: A ver, si adivina.
1: No sé.
3: ¿Hay un audio o no?
1: No. Dice, buen día. ¿Cuál era la consigna? Dice, ah, no, Lua recién llega, chicos.
0: Ah, o sea, recién se está levantando, Lua.
1: Buen día,
0: Buen día,
1: señorita.
0: Lua. Son las 12.
1: Son las 11 menos 10.
0: Oh, 12 menos 10, no hemos hablado de Chimento.
3: No, y todo lo que tengo.
0: Bueno, la consigna es adivinar. El nombre de esta serie que Adriancito ahora va a poner.
1: Acá la gente dice, estuvieron bien en correrlo el viernes pasado, dice.
3: Gracias.
1: Gracias,
3: Gracias.
1: Hay gente que valora lo que uno
3: Cuando
1: hace.
3: era energía, era aún mejor.
0: ¿Viste?
1: Buen día, llegué recién, dice Susana Ávila.
0: Hola,
3: Hola,
0: Susana.
3: Susi.
1: Juli, da la respuesta correcta.
3: ¡Vamos!
0: Bien, ahí está. Ya, hay una ganadora,
1: Vamos.
0: hay una
1: Allí hay
0: ganadora.
1: una ganadora por lo
0: Pero vamos a
1: menos.
0: poner un poquito más para Lua, que está preguntando por cuál es la consigna.
1: Viviana dice Brooklyn, no.
3: No.
0: No.
1: Ahora sí.
0: Ahí arranca de vuelta. Di mucha ayuda, ¿eh? De la época de BJ, de Duque de Hazzard.

0: porque estamos escuchando la presentación de la serie.
1: Y lo dice el nombre. Guards our things as if they were his own.
0: Aparte, lo que estoy notando es que es una producción de la época donde se hacían destrozar todos esos autos en serio.
2: Sí, no había sí.
0: No había IA ahí, ¿eh?
3: No había ni celular en esa
0: época.
3: Todos
0: los autos.
2: En esa época, siempre Estados Unidos fue palabra mayor, que es romper autos, tirar autos, cosas.
0: Acá, Rosa dice Jeeps. No.
3: No.
2: Ah, mira, qué linda serie era esa, ¿eh? Linda, me gusta.
0: No. Y acá, Juli, tiene la respuesta correcta y dice, y tiene los tres números del documento como ahí coronando
3: la torre. Ya se siente ganadora.
2: Anotame ya, ¿viste?
0: Los Duke de Hazard, dice Mirta. No. De la época, pero no.
2: Ya se está disfrutando los churros, Juli.
0: Tiraron una acá que me encantaba a mí, Martillo Hammer. ¡Qué buena
2: serie! ¡Martillo
0: Hammer! Tiene que hacer un momento retro de series, ¿no?
2: Sí.
0: Muy bueno. Eric Estradas. No, Fabián, perdón. Eric Estrada también, dice Susana. No, señores. A ver, Claudia dice... ¡Ay, da la respuesta correcta!
2: ¡Hay dos!
0: Juli, te la pusieron difícil, hay dos, vamos al sorteo, a la suerte, ¿eh? Muchachos, dos personas hasta ahora con la respuesta correcta, ¿eh?
2: No, cuando soy malo, ¿eh?
0: A ver acá. Alfajorcito.
2: ¿Quién mandó?
3: ¿El señor Marcelo?
2: ¿Marcelo?
3: Sí, desde ayer estaba elaborando.
2: ¿También se dedica a lo dulce?
3: Obvio. Mira. Ah, está con etiqueta, te lo puso.
0: Pecado mortal, Santa Clara del Mar. Sí. Quiero poner los alfajores, ¿no? ¿Dónde están a la venta? Ya.
2: Cuidalo a este hombre.
3: Estará preparando el desayuno para mañana.
0: Quedan pocos como...
2: Te hace bondiola, te hace queso de cerdo, te
0: quedan
2: hace
0: empanadita. Quedan pocos como yo y Marcelo. Somos pocos los hombres que cocinan también.
2: Qué bárbaro.
3: Y tiene la mala suerte que yo no como, así que...
0: No, bueno.
2: Pues acá
0: Dios le da pan, ¿no?
2: Sí.
3: Tal cual, esa es la frase.
2: A que no tiene dientes, justamente hablando de eso.
0: Los Duques de Hazard, dice Fabián. No.
2: Bueno.
0: La aventura de Bill Joy.
2: La pasamos un toquecito más y ya cerramos.
0: Ruta 66.
2: No me acordaba de eso.
0: No, yo se la conozco. Esa me parece la historia.
2: No me acordaba, mira vos.
0: Ruta 66 es un tema de papo.
2: Sí. Un toquecito más y ya vamos, porque ya no tenemos que ir a los chimentos con la otra consigna para la gran picada de la pulperita.
0: Chicos,
2: gente,
0: si no pudieron adivinar esta, ahora por lo menos yo sé que mi compañera Cataldo le va a tirar un centro para la picada.
3: Y sí, la vamos a hacer fácil.
0: Esta maldad en vivo nunca fue vista.
3: Esto me supera.
2: Me sentí tan mal que el viernes nadie preguntó por mí.
0: No, es verdad.
2: Digo, se van a cagar.
3: Sí, que preguntar.
2: Se van a cagar para ganarla, digo yo.
0: No sé si preguntar o no, pero qué bueno que no está, no sé si es una pregunta.
2: ¿Viste?
0: Qué bueno, ¿no está?
3: Bueno, después acá, hablaron que querían la fiesta, que él iba a pagar toda la comida, ¿te acordás?
0: Exacto.
3: La gente
0: quiere la fiesta de fin de año.
3: Y dijeron que vos te encargás de todo.
2: No, esa parte no la escuché.
3: Ah, mira.
0: Acá vamos con un ratito más de el tema. A ver.

0: bueno, es todo.
1: Ayer me enganché con un par de buscando sí, de capítulos, me cago de risa.
0: No,
1: sí,
0: qué
1: sí,
0: grande.
1: Sí. No, no, después de Bonanza.
0: Qué Bonanza. Es re difícil, chicos, dice acá Lua. Hoy sí se lo pusieron difícil. A ver, a ver qué dice Noé. El ritmo de internet. Uf, acá Walter tiene la respuesta correcta.
2: Bien.
0: Noelia tiene la respuesta correcta, muy bien.
1: ¿Quién más?
0: Noelia, tiene la respuesta correcta.
1: ¿Noelia también?
0: Sí. Buen día, Walter. Y tiene la respuesta correcta y dije los últimos tres documentos. Esa gente la que a mí me gusta. Miami Vice, muy buena serie, pero no es.
1: Mirá vos. Gente, damos por cerrada la primera consigna. Vamos a dar entrada.
0: Tan cual Adrián Chico, dice acá.
1: No va a dar entrada a Karina Catalo en su faceta de espectáculo de Chimento, que se vino con un look impecable hoy realmente.
2: Vine con los fueguitos.
1: Sí, estás hecho un fuego.
2: Estoy hecho un fuego. Total. Para que hable Santa Clara.
1: Exacto. Y
2: se pasa el frío con esta calza de fueguitos.
1: Arde Santa Clara,
2: arde sí. Santa Clara. Tanto es así que me parece que no había luz, ¿no? En una parte de Santa Clara hoy.
1: Hoy no había, ¿no?
2: Ya ahora debe estar.
1: Qué lástima.
2: Qué suerte que no es la mía.
1: Acá estamos.
2: La mía estoy bárbara. No,
1: acá estamos iluminados.
2: Acá
1: estamos iluminados.
0: Si entra esos, si entra, perdón, la sud del equipo, tiene que sonar el tema del gol.
1: Ahí está.
0: Chicos, a ver si nos ponemos de acuerdo. Cuando no la busco, me la piden. Y cuando la tengo en puerta, nadie me pregunta por la pantalla.
2: Bueno, vos la ponés igual, la música, no, y listo, y sí. Dale, todo vale.
1: Es que vos sos un gran jugador, vos sos el 10. Todo va al 10, la pelota va al 10.
2: Y el operador es así, él maneja los controles.
0: Claramente. Acá tenemos más, cerramos la consigna.
1: Sí, ya está cerrada.
0: Viviana acá, se hace la señal de la cruz, imposible adivinarla. Y acá, Fabiano está en Filadelfia. Pero no es Filadelfia. Y Susana Ávila nos dice, es difícil ese tema, country solo me suena a los Duker de Hazard.
1: No,
0: Susana. No,
1: parecido, pero no. Bueno, ¿qué tenemos, Cari?
2: Y bueno, acá tenemos un poco de todo. Empiezo con los avisos parroquiales, como dale, siempre. Por un lado, el martes, ¿saben dónde estuve? En Maquia. Estuve probando la miel de nuestra amiga Verónica, que qué estuvo bien por acá.
1: Qué lindo que se vio ese
2: hermoso
1: recorrido.
2: Estuvimos paseando, dando una vuelta. Ella nos explicó todo de las abejas. Nos encantó. Fuimos un grupito chiquito.
1: Pero bueno.
2: Pero excelente.
1: Me gustó mucho que yo no estuve presente. Se dieron cuenta la gente, ¿no? Obviamente. El viernes pasado me gustó mucho la nota.
2: Estuvo
1: yo,
2: muy
1: yo
2: linda.
1: Yo la escuché en Mar del Plata. Y me gustó muchísimo cómo se expresaron, cómo hablaron de la miel, porque fue es el mes de la abeja,
2: de la, ¿no? Sí, el mes de la miel. Muy interesante y además contó un montón de cosas de las abejas, de cómo arman los panales y demás. Y bueno, estuvo muy, muy interesante y además Verónica lo hace con mucho entusiasmo. Se le nota las ganas que le pone. La casa es hermosa, el lugar es hermoso, todo un circuito en el parque con unas plantas bellísimas. Y después, ¿no sabes qué? Nos sirvieron una rica merienda.
0: Qué rico.
2: Pan casero,
1: no,
2: miel. Estuvieron las chicas de Dulce Cobo, nos trajeron alfajorcito.
1: ¿Estaban las dos hermanas?
2: Sí, las dos hermanas de Dulce Cobo.
1: Un encanto las chicas.
2: Y nos sirvieron té. De té con cedrón y jengibre.
1: Uy, qué lindo.
2: Exquisito. Y ahí en el parque, en unos bancos hermosos, la pasamos.
1: Vi una foto de Marcelo también.
2: Estuvimos, sí, Marcelo, estuvo Susana Paricio, estuvo Lucía, otras dos señoras, estuvo Poppy.
1: Poppy también la vi, sí.
2: No, lindísima la visita, recomendable. Y ellas la hacen durante el año como una merienda con visita guiada, que la verdad que vale la pena hacerla. Y te cuento que este sábado las chicas van a estar, también las chicas de Dulce Cobo, en la plaza de Atlántida, ahí en la calle Génova, haciendo un festival también. De, si no recuerdo mal, de 14 a 18 horas.
1: Ah, mira,
0: muy bien.
2: Y va a haber degustaciones y demás, así que si el sábado está lindo, está para ir a visitarlo.
1: Es fin de semana largo, hay que aprovecharlo.
2: Y sí, y además cuando hay estas cositas...
1: Vamos, si te parece, o querés hacer un aviso más.
2: Un chivo más y empiezo a contarte. Y el otro chivo que voy a hacer Sobre un taller de dibujo y pintura que está dando mi hijo en forma virtual y presencial. Él está haciendo en forma virtual taller de dibujo para principiantes o avanzados.
1: Ah, qué lindo.
2: Y él está viviendo en Las Toninas, pero lo está haciendo a nivel virtual.
1: Por internet.
2: Por todos lados se puede hacer. La primer clase es gratis. Y el número de teléfono, si se quieren comunicar o lo quieren seguir en Instagram, el teléfono es 11 31 33 89 87.
1: Repetido, y de vuelta.
2: 11 31 33 89 87.
1: Bien.
2: El nombre es Tomás Sochi y tiene dos Instagram, porque él es tatuador también.
1: Claro.
2: Así que el que lo quiera seguir y quiera consultar por las clases, bienvenido sea. Que llame de parte de Radio Impacto.
1: Ahí está.
0: Excelente.
2: Por otro lado, ¿querés que te cuente más cosas?
1: No, vamos vamos a hacer la primera, la consigna.
0: Hay un audio,
1: si la gente va escribiendo.
0: Tenemos un audio de Susana Paricio.
1: Uy, agárrese de las manos.
3: Fui a la visita y estuvo espectacular. Che, yo mandé la respuesta y nadie la leyó.
1: A ver, ¿qué mandó Susana?
0: A ver.
2: Hay un montón de eliminados.
0: Hay un montón de respuestas de la señora Susana, pero ninguna.
2: ¿Alguna es?
0: No, ninguna correcta, señora.
1: No embocaste ninguna.
0: No.
1: Los ocho, no, Oscar, no. Sí. Eso sí, porque lo dije. No me di cuenta en qué momento lo había dicho.
0: ¿Me pueden pasar el número de Karina, por favor, Mirta? Obviamente, ahora luego del finalizar el programa ya hacemos el cambio de contactos.
2: Ah, sí, que voy a pasar mañana. Voy a ver si puedo pasar a visitarte. Van a hacer la feria en Camet Norte.
0: Exacto.
2: Perfecto, voy a ir porque es celíacos y si no recuerdo mal, algo holístico también, que es lo que me interesa también.
1: Bien.
0: Ahí va, Célicos Unidos, Santa Clara del Mar, sábado 23 de mayo, te esperamos de 10 a 16 horas en el paseo de los locales San Martín y La Costa, Camé Norte, charla taller de cocina en vivo, feria, sorteos. Anotate al 223-426-0915, 223-426-0915.
2: Mañana a la mañana me hago una escapadita con la bici. ¿Te parece?
0: Ah, yo estoy a 3 cuadras.
2: Dale, nos encontramos allá y comemos algo. Dale, dale. El equipo desayuna, dale.
0: Una consigna para el próximo programa.
2: Dale, nos organizamos.

0: A ver qué hacemos el viernes.
1: Reunión de trabajo.
2: Reunión de trabajo.
1: Me parece bien que la gente trabaje, ¿sí? Que se organice con tiempo.
2: Y Marcelo va a estar acá en la radio casi.
0: Claro, ya. Podemos escuchar la radio desde allá, estar, al aire libre.
1: Con la diferencia, yo voy a estar con mi amigo Marcelo.
2: ¡Ah! Ay, chicos, probé la empanada que dejó la última vez. Excelente. Excelente.
1: Para que escuche Marcelo, se la dimos, ¿eh?
2: En un acto de buena fe. Sí. ¿No? Que lo tomo como un acto de buena fe. No. Me han guardado una de las empanadas. La calentaron y la probé, la verdad.
1: Mira, las empanadas de Doña Clara que dijimos hoy. Y la empanada de Marcelo. Estamos ahí.
2: Hay que hacer una juntada de empanadas. Y todos llevar diferentes empanadas. Cada cual llevar su estilo de empanada.
0: Nuestra fiesta de la empanada.
2: Nuestra propia fiesta
0: de la empanada. Claro, así, privada.
1: Recuerden que aquellos que quieren anotarse para el locro de Doña Clara, Tapa Mar, lo pueden hacer. Y se hace el sorteo el domingo en el programa de Raíces y Tradiciones.
2: Ey, anótense, escuchen. Ahora se pueden anotar directamente para el sorteo del locro de Tapa Mar. Aprovechen, digan, yo me quiero anotar para el locro y ya empezamos a armar listado y se sortea.
1: Se sortea el domingo.
2: El domingo.
1: Para retirar el lunes 25.
2: Ahí va.
1: Bien, fiesta patria.
2: Qué grande.
1: ¿Decimos la consigna de ahora?
0: ¿A la mía
1: o la tuya?
0: Sí. ¿La mía?
1: No, la mía ya caducó. Y...
0: Perfecto. La mía es muy fácil porque yo estoy buena hoy.
2: Bien.
1: Y jugamos por la picada de... La pulperita, la gran picada. Qué bueno ganarse la picada justo para una fiesta patria, Cari.
0: Y bárbaro.
1: Y las dos cervezas.
0: Y chicos, completás con el locro.
2: Perdón.
1: ¡Oh! Qué buena idea.
2: Acá me dice, gran chico, tengo algunas frisadas para cuando quieras, me dice. Mira.
0: ¡Ah!
2: ¡Qué lindo!
1: Me está traicionando este Marcelo también.
0: ¿Cómo se vende la gente?
2: El Magno, gracias por no honorarme mañana.
1: Ah, bueno, ahí me tocó el corazón ya, viste.
2: Bien.
0: Bueno, mi consigna viene porque hay una persona que es un cantante famoso, también, no digo de los 80, pero un poquito más, que está internado en Nueva York por problemas cardíacos.
1: ¿Un actor?
2: Pompilio.
0: Un cantante famoso que ha venido varias veces a la Argentina, no es argentino. Mirá cuántas pistas doy ya. Madre. Está bien, lo hago por la hora porque no... Toda de una te la digo. Cantante famoso que no es argentino, que ha venido varias veces a la Argentina, se dice que está internado en Nueva York con problemas cardíacos.
2: ¿Frank Sinatra?
0: Vino a la Argentina, pero ya él murió.
1: ¿Vivo?
2: ¿Vivo?
0: Es capaz que está, ¿viste? Pero está como Disney. Como Disney, capaz.
2: Están teniendo una respuesta acá, no dice la verdad, ¿eh?
0: Bueno.
2: Juli, ahora... fíjate lo que dice Juli.
1: Ahí ve.
0: Pero Juli la tiene, no Clara,
2: atadísima.
0: Clarísima.
2: Chico,
0: Juli, sos una genia, mañana nos vemos en el shopping.
1: ¿Qué edad tiene este hombre, más o menos?
0: Y tiene como yo, exactamente igual que 72. Yo.
1: 72.
2: ¿Es un hombre que buscó mucho a la madre?
1: Sí.
0: No. vos sos muy bueno, más bueno que yo todavía.
2: Y son las 12.
0: Ahora entiendo.
1: Che, me dejan más parado a mí,
2: Claro, tienes que adivinar, muchacho.
0: Sí o sí, si no. Bueno, nos quedamos la picada. Si nadie adivina, no es culpa nuestra.
1: Mi consigna te adivinó dos personas nomás.
0: Juli ya está anotada en las dos consignas primera.
2: Bien.
1: Hay gente que está pidiendo locro también, para anotar por el locro.
2: Arranquemos la lista del locro, por favor.
0: Dale.
2: Señora escribana.
0: Sí, señor, dígame.
2: Acá. Ah, mirá, no, la gente está afilada. Nadia dice, quiero participar por el sorteo de Tapa Mar. Así que la gente recuerdan el locro de Tapa Mar.
1: Qué rico
2: dice,
1: que
2: quiero
1: es.
2: Participar
1: Qué
2: por el sorteo de Tapa Mar. Y nos vamos a comer un
1: locro. ¿Sabe cuánto vale la porción abundante?
2: ¿Cuánto?
1: ¿De locro de Tapa Mar?
2: ¿Cuánto?
1: ¿Cuánto puede pensar que puede?
2: Ay, no me
0: Ay, no nos hagas decir, no porque después es barato y vamos a quedar como unos ladrones.
2: Claro.
1: Y tienen cara de pirata ustedes.
2: 20 lucas.
0: 10.
1: Ahí anduvieron.
2: 15.
1: Vos te fuiste. Ahí, 12.
0: Ah, bueno, ¿viste?
1: Pero 12.000 pesos, un gran locro completo, ¿no vale la pena hacerlo en tu casa?
0: Con la cantidad de cosas que tiene.
2: Hay que armar la junta de la radio. Tenemos que juntar a comer la gente de la radio.
1: Claro, llevamos locro de Doña Clara.
2: ¿Y por qué no?
0: No, chicos, locro no.
2: Lucro.
0: Ah, yo llevo las empanadas, entonces.
2: Acá, Lua dice, yo quiero participar. Da la respuesta correcta de tu consigna y
0: bien.
2: Participa por el locro.
0: Bien.
1: Así de una.
0: Doblete.
2: Noelia dice, da la respuesta correcta a tu consigna.
0: Bien.
2: Noelia, decís si querés participar o no por el sorteo del locro.
1: Ahí está.
2: Oscar, da la respuesta correcta.
0: Pero, esta grande, gente, mi gente.
1: Pues. Oscar, che, todo tan contento ahora.
0: Gracias, mi gente bella.
2: Claudia, da la respuesta correcta.
0: Bien.
2: Acá, los últimos tres del DNI.
0: Muy bien.
1: Pero Claudia también la embocó en la primera.
2: Mirá, María del Rosario también da la respuesta correcta.
0: Gracias.
2: Excelente, dice Lua. Un poco de bondad en el programa. Hola, Cari, dice por acá Viviana.
0: Hola.
2: Y da la respuesta correcta.
1: Mirá vos, mirá.
0: Bien,
1: Vivi. Pobre Vivi que no le embocó la primera. Era fácil,
2: Hoy, mirá, acá María también da la respuesta correcta.
0: Muy bien, María.
2: Susana Aparicio da la respuesta
0: pero
2: correcta.
0: Pero mirá qué rápido, ya no me alcanza el papel.
2: Ya tenemos acá un audio. Vamos a escuchar el audio.
1: De Lucía.
2: De Lucía.
3: El otro día, allá en Frente Mar, en la recorrida por el mundo de las abejas, la verdad que aprendí a quererlas. Pobrecitas, las abejas obreras, trabajando toda su vida. Y bueno, y la miel que tienen y tantas propiedades, tan buena es. Aparte me gustó ellos, nos atendieron de 10, y el lugar transmite una paz. La verdad que es un encuentro con la naturaleza espectacular, muy lindo, me encantó. Adiós.
0: Qué lindo. Sí, Lucía, lo que decís, es un encuentro con la naturaleza.
1: Qué lindo.
0: Las palabras justas.
1: Qué lindo.
2: Acá, y Lucía da la respuesta correcta también.
0: No esperaba menos.
2: Opa, acá, hola, Cari, Joaquín Levington.
0: Hola.
2: Dice,
0: no
2: lo mates a Joaquín Levington, un gran amigo. Acá Juli dice, participo por el locro. Muy bien, obvio, aguanta el shopping, dice Juli.
0: Vamos, Juli, mañana nos vemos.
2: Acá Juan Zanotto dice, Martín el de la peatonal, voy por el locro. No, chicos, no es Martín.
0: Sí, seguís por el locro. Es el otro camino.
2: Qué grande, qué grande. Juan Zanotto, un abrazo gigante para Juan, gran hincha de Boca. Acá José Luis da la respuesta correcta.
0: Bien.
1: Pepe de Santa Clara, de Santa Elena.
2: Bien, está María, está feliz por la consigna, muy bien, ¿eh?
1: Che.
0: Bárbaro, así
2: dice,
0: es. Lua,
2: con los chimes estamos todos al día, dice.
0: Muy ¿verdad? Bien, esa es Santa Clara, esa es la Santa Clara que nosotros queremos. Man. Bien.
2: Acá.
1: Qué bárbaro.
2: Susana Ávila da la respuesta correcta.
0: Qué, bien.
1: Che, qué,
0: bien.
1: Qué poca cultura de serie que tienen.
0: No.
2: Yo le dije esa. Sin
1: ¿qué tenemos un público tan joven nosotros?
2: Es inadivinable, le dije yo. Qué tipo.
1: No, pero la que me hizo caer y pisé el pelito fue.
0: Sabía de una.
1: Me dice,
0: bueno.
1: No, me dice, sí, mandale a Adrián que es re fácil, me dijo.
0: Es más, quería que la complique porque me parecía demasiado fácil.
2: Encima, cuando yo le digo que es re difícil, me dice, bueno, entonces pensá uno vos. Me
0: claro,
2: dice,
0: pero vos tenés 30 años y yo 50 y pico. Entonces nosotros, yo para colmo miraba, como le dije a Adrián ayer, series que eran más de varones, pero me encantaban. Entonces para mí era muy fácil.
2: Ahí me dice Adrián, chicos, se te escucha más bajo que los conductores.
0: Ah.
2: Ahí estoy, ahí.
0: No, hacete, hacete escuchar, por favor.
1: ¿Cómo me escuchan a mí que me han dicho que se escuchaba bajo?
0: Y a mí que grito. No,
2: el viernes pasado se escuchó bajo.
1: Ah.
0: Vamos cambiando, ¿viste? Va variando. Tengo un montón de cosas para contar.
1: Vamos a hablar de lo tuyo.
0: ¿Vamos a hablar o lo dejamos? No, porque no, lo seguimos dejando.
2: Correcta.
0: ¿Quién?
2: Mirta, la anotamos. Ahí está, Marcelo da el... Y Poppy también, ya que estamos, Poppy da la respuesta correcta también.
1: Hacemos una recorredita así por el mundo del espectáculo.
0: Te digo títulos, ¿querés?
1: Sí, ahí está. Sí.
0: Te digo los títulos y después vemos por dónde vamos.
1: Ahí está.
2: Bien.
0: Porque hay para todo. Tenemos. Tengo por un lado, ¿viste esas cosas misteriosas que me gustan a mí?
2: Sí.
0: Por un lado tengo una calza de silicona que levanta la cola. Hecha, obviamente, ¿por quién? Por nuestros... amigos, hermanos chinos.
1: Ah, los chinos.
0: Ya la vas a ver, qué linda que está.
1: Sí,
0: está buenísima.
1: Ya se puede subir al estado
0: es
1: de la radio.
0: Es completa. Después te cuento todo de esa calza. Hasta sí. Tiene medidas, todo. Usted, genial. No es para la playa, ¿no? Después tenemos... Sí, no daría para subirla llevarla a la playa en el verano.
1: Me quedé
0: ¿no?
1: pensando, ¿no?
0: Mirá cómo es. ¿La ves ahí? Después tenemos que hablar algo muy serio. Algo muy serio de este país. El pez pene.
1: Ajá. ¿De acá lo tenemos?
0: Lo tenemos en la Argentina, el pez pene.
2: No, igual este tema a mí me importa un pito.
0: No, no te importa. Lo tenemos un poquito lejos. Bueno, te tengo para hablar de eso. Hay largo y tendido para hablar de eso.
1: ¿Se puede subir la foto?
0: Se pueden subir las fotos.
2: Ahí es un pez.
0: Podemos hablar
1: un pez
0: de
1: volador.
0: Podemos hablar de comida, cómo cocinarlo.
1: ¿Ah, se come?
0: Sí, pero bueno, después te cuento todo.
2: Hay gente que ya lo venía comiendo hace tiempo.
1: Sí.
0: Después te puedo hablar de los Martín Fierro 2026.
1: Da para hablar, quilombo ahí.
0: ¿A quiénes entraron a Gran Hermano?
1: Ahí
0: ¿y
1: está.
0: ¿Quiénes pueden entrar a Gran Hermano?
1: ¿Y quién entró?
0: ¿Y quién entró? Bueno, ahí hay varios también. Georgina versus Moria. Otro tema.
1: Sí, es verdad, escuché por ahí algo, mirá, tenés razón.
0: Georgina versus Moria. Sí, capaz sí, que sí. Es una reconciliación después de muchos años de estar peleada.
1: Que no sabía que estaban peleadas yo.
0: No, sí, hace muchos, 26 años que están peleadas.
1: Mirá vos.
0: Y el Martín Fierro capaz que hizo que esta charla se pudiera dar y aclarar por qué cada una se sentía ofendida con la otra.
1: Nunca es tarde.
0: No, nunca es tarde. Vamos a ver qué pasa de acá en adelante.
2: Nunca es tarde para pedir disculpas.
0: Después tenemos un informe sobre Gustavo Bermúdez. ¿Te acordás de las novelas?
1: Sí, me acuerdo. Nano. De Mundo Marino. Nano.
0: Claro. Va a dar una vuelta de tuerca y va a hacer algo más. Bueno, después te cuento. No te quiero contar todo ahora.
1: Te hago la mudita.
0: No, ¿qué es mudita? Eso? Nano. Sí, no, yo no lo miraba. No
2: era, el domador de orcas era.
1: El instructor y la chica era...
2: Era muda, ¿no?
1: La esposa de Suar.
0: Araceli González.
1: Araceli González.
2: Ex esposa,
1: bueno, qué sé yo.
0: Sí, después tenemos algo impresionante. Acá tirá suelta de palomas, luces, poneme luces de colores, todo, porque vamos a hablar de ella, la gran.
1: La Juan.
0: La Juan de la nueva generación. Wanda y su Martín Fierro. Hay mucho para decir ahí.
1: Polémico, tela para cortar ahí.
0: Ahí tengo la opinión de Jorge Rial, de otros, otras conductoras, cómo actuaron.
1: Hasta Darín.
0: Hasta Darín habló de ella. Y bueno, y nos dejó sin palabras, Nadie se lo esperaba eso.
1: Sí, la verdad que no.
0: Después tenemos Fito Páez. Y ahí, la gente que se empezó a ir de su recital en el Movistar Arena.
1: ¿Por qué?
0: ¿Querés que te lo cuente ya?
1: No.
0: Bueno, ese es otro tema.
1: Bien.
0: Susana Jiménez, ¿y por qué no estuvo en los Martín Fierro?
1: Ahí me cagaste.
0: Esa es interesante
1: No sabía que no había estado.
0: Viste que ella siempre va, como Mirta.
2: Este desenlace el lunes.
0: Y el lunes no hay lunes, dicen.
2: El lunes no.
0: El lunes nadie trabaja, salvo que vos y yo vengamos y hacemos un programa los lunes. Y sale una nueva opción.
1: ¿Cómo se llamaría?
2: REN positivo.
1: REN positivo.
0: En positivo, renovado. Nueva generación.
1: Ese título no me gustó.
0: No te gustó.
1: No.
2: En positivo sin negativo.
1: Ahí está.
0: Y después tengo una que fue de último momento. Petersen, el cocinero, y su nueva internación.
1: Petersen, el cocinero, ¿cuál es?
0: Petersen es, no me acuerdo si se llama Martín, el que estuvo en el sur, ¿te acordás que estuvo escalando? Y cuando estaba allá arriba,
1: sí.
0: Le agarró el ataque.
1: Sí.
0: Y bueno, lo tuvieron que internar, y bueno, ahora tiene una nueva internación.
2: Bien.
0: Bueno. ¿Dónde querés que empecemos?
2: Sigue sumando internaciones.
1: Vamos por los Oscars.
0: Los Oscars no, los Oscars eran tuyos. No. Los humildes Martín Fierro tengo acá.
1: Ahí está. No.
0: Yo iría por los Oscars. Es más, si querés voy de notera a los Oscars, pero bueno, no es el momento.
1: No
0: tomó la pastillita, me parece.
1: No, lo que no sabe ella es que yo mandé a alguien a los Oscars.
2: Ah, claro. Sí, a Oscar. Oscar, justo, nos manda mensaje. Dice, Moro le pidió disculpas a Georgina. Y manda un audio, a ver qué dice. Por favor.
4: Susana Jiménez no fue la entrega de Martín Fierro porque no estaba nominada y estuvo un año sin trabajar.
0: No, mire, bueno, Oscar, gracias por tu información, porque esa es solo una parte de
2: la
0: por qué no fue. Tengo otra versión de por qué no fue.
1: A ver, ya que tocó el tema, Oscar.
0: Y bueno, me puso el dedo en la llaga y lo dijo. Sí, es cierto que algunos piensan que como ella no estaba nominada y supuestamente dijo que estaba cansada, ella no fue a los Martín Fierro. Pero hay dos opciones más. Una es lo que dijo Moria, que dijo que Susana no fue porque iba Wanda. Y Wanda iba a tener un cierto protagonismo que a Susana no le iba a gustar. Entonces prefirió no ir.
2: Dicen que Susana es uruguaya como Gardel. Acá Marcelo dice, ¿quién conduce el programa? Peterson dice.
1: Marcelo, mirá que mañana te tengo que atender.
2: Walter se nota por el locro.
0: Y tengo otra versión más de por qué Susana no estuvo en los Martín Fierro. Y esta es, me parece que esta está coherente. Hay un CEO de la gente más importante de Telefe, que es la que a ella le presentaba todos los proyectos y con la cual Susana dialogaba siempre que quería hacer un programa. Esta persona parece que pidió un aumento de sueldo y no se lo dieron. Entonces se fue de Telefe. Así que Susana no se siente cómoda con los nuevos directivos de Telefe.
1: Ah.
0: Y
1: claro, que se vendió hace muy poquito Telefe.
0: Claro, y el detalle está en que dicen que si Susana no va al Mundial, las cosas están peor de lo que creíamos. Ahí va a estar el detalle si esto influyó o no en que Susana no haya ido a los Martín Fierro.
2: Acá Juli dice, el vestido que usó Wanda, Sirena envuelta, se llamaba la criticaron todos y le quedaba bien, dice acá.
0: Bueno.
2: El hermano entró, charló Canigia. ¡Uf!
0: De Wanda, y con respecto a ese vestido, habló Jorge Rial, que estuvo bastante, diría yo...
1: Picante.
0: Desubicado.
1: Ah, ¿desubicado estuvo? No sé qué dijo, a ver. Si lo dijo él, lo puedes decir vos.
0: Sí, yo copio sus palabras. No, él, no lo estoy diciendo yo porque no me gusta.
2: Entre comillas.
0: Dijo... El Martín Fierro a Wanda es totalmente merecido. Lo que parecía en principio un elogio se transformó en un comentario de dudoso gusto. Coincide, dijo Rial, coincide con la medida ética y estética de esa agrupación de bochas llamada APTRA. La agrupación de bochas de Wanda y lo relaciona con Telefe.
1: Ah.
0: Y Karina Lavicoli asegura haber hablado con 34 de los 93 periodistas de APTRA y ninguno dice haber votado a Wanda. Matías Vázquez, otro conductor, el conductor de Puro Show, contó que Luis Ventura le contó a un socio amigo de él que no le quedaba otra que darle el premio a ella.
1: Mira vos.
0: O sea, estuvo presionado y había que darle el premio a Wanda.
2: Excelente.
1: ¿Será así?
2: Chicos,
0: sí.
2: Ganar es ganar. Nadie se acuerda del que pierde.
1: Sí, no,
2: se acuerda del que ganan. Ganar es ganar.
1: Si lo sabemos nosotros de Boca.
2: si fue por lobby, si fue porque pegó en el palo y salió. Ganar es ganar.
0: Ganar es ganar. Wanda es una ganadora, es muy inteligente y sabe jugar a esto.
2: Exacto.
1: Al bien. Juego del poder. Escuchamos el mensaje de Susana.
0: Dale.
1: Apareció y me echamos un poquito con Gran Hermano.
0: Un cachito. Me encanta.
5: La verdad es que no estuve porque no me invitaron.
1: ¿A dónde?
2: Que no la invitamos.
1: ¿A dónde, Susi?
0: La invitamos. ¿Serán nosotros?
1: No sé.
2: Acá dicen, ¿cómo participar por la consigna? Gracias. Y la consigna es, ¿qué artista que no es argentino...
0: Cantante.
2: Cantante. Y estuvo muchas veces en Argentina, está internado en Nueva York.
0: Sí, señor.
2: Muy bien.
0: Bárbaro, que esto es un equipo. Vamos.
2: Nada que ver con, bueno, sí. ¿No? La otra consigna, ¿no?
1: Sí.
2: Ay, acá tengo un amigo justo que dice, qué feo que es hacer leña de un árbol caído, ¿no? Pero, ¿qué otra cosa se puede hacer? Sí. Acá, Susana, manda. No, vamos a ver qué dice Susana.
0: ¿A dónde no la invitamos?
5: A lo Martín Fierro, chicos, están hablando de mí hace media hora, o me equivoqué.
1: Sí, sos vos, Susi, tenés razón. Teníamos que haber invitado ella que contara, claro, por qué no fue.
2: ¿Por qué no fue?
0: Porque estaba en maquia comiendo miel, claro, de la merienda.
2: Muy bien.
1: ¿Qué más tenemos?
2: Acá, bueno, nos piden que volvamos a difundir el evento mañana sábado 23 de mayo de 10 a 16 horas, el paseo de los locales San Martín y la Costa, Came Norte, charla, taller, cocina en vivo, feria, sorteos y se pueden comunicar en vivo, feria, sorteos y se pueden

0: chapita de Radio Impacto.
1: Ahí va.
0: Quiero la chapita de Radio Impacto.
1: Quiero la chapita de Radio Impacto, chicos. Ahí está. Acá.
0: Vuelve la chapita.
1: A los Martín Fierro, dice Susana. A los Martín Fierro, dice Susana Aparicio. Ahí está. Qué grande. El tipo Marcelo está en todo.
2: Está, uf, atento.
1: Salir segundo es ser el mejor de los perdedores. Es verdad eso. Salir segundo es ser el mejor.
2: ¿Vos decís? ¿Vos crees en eso?
1: Yo soy un tipo...
2: Yo discuto con Marcelo todo el tiempo ese tema.
1: Y yo ahí, bueno, yo, mira, yo no hago cosas que no... Yo si juego algo es para ganar. Si quiero... Eso me dicen, no, pero esto es para divertirse. Para divertirse leo un libro o una película. Yo si juego es para ganar. No sé...
2: Pero pará, escúchame. Si hay mucha... Por ejemplo, hablemos de una maratón.
1: Sí.
2: Hay 20.000 personas. Hubo 20.000 cuando yo corrí la maratón de los 21 kilómetros de Buenos Aires.
1: 20.000.
0: Bueno,
2: 20.000 personas. ¿Vos pretendés salir primero o segundo?
0: Sí.
2: Salir segundo sería súper exitosísimo. ¿O no?
1: Sí, bueno. Sí, en ese caso de 20.000... Entre 20.000 segundos es un montón.
2: Es
1: obvio.
2: Un montón. Sí. Ya salir entre los primeros 1.000 sí. Es muchísimo.
1: En este caso, en mi caso, salir a correr ya sería ganar. Ya sería ganar.
2: Ya ponerme la calza o el jogging.
0: Claro, sí. que se pueda poner la calza o el jogging. Ya sería un montón.
2: Levantarse de la mirá, cama ya.
1: ¿Cómo se quedó dolido la consigna que le dio? ¿Qué consigna fea? Para acá, no me dice, participio por el locro, vengo.
2: Vamos, está anotada.
0: Bueno, a la gente la compenso, yo le regalo un locro.
1: Ahí va.
0: ¿Ves?
1: Acá, vengan a comer tortas fritas y pastelitos, los esperamos. Así que mañana desayunamos ahí.
2: Dale, vamos allá, llevamos el mate y bueno, comemos algo.
1: De trabajo invito yo.
2: Voy temprano, porque después tengo otras cosas mañana. Hay mucha feria, mucho taller.
0: Yo estoy con mi amigo Marcelo.
2: Bueno.
0: Bueno.
1: Acá dice, en la vida misma, salir a ganar.
0: ¿Qué tal?
2: Bien.
0: ¿Quién puso eso?
1: Nadia.
0: Qué ganadora. Una guerrera.
1: La vida es una competencia con uno mismo a diario.
2: Eso, esa me gusta. Esa me gusta, es contra uno mismo, no es contra los demás.
1: Si yo juego un juego de cartas, hasta si juego a la boca con niños, quiero ganar. Yo necesito ganar, necesito ser el primero.
2: Lo que pasa es que eso a veces trae problemas.
0: Sí.
1: Sí.
0: Y frustraciones.
2: Sí.
0: Sí, permanentes.
1: Claro. Sí, después te llegás a grande y elegís consignas malísimas.
0: No. La gente está frustrada porque solamente tres invocaron la consigna. Pero bueno.
1: Bueno, hay gente que salió a ganar hoy.
0: Y bueno, que
1: claro. Meritocracia, che. Ojo.
0: Por poquito no se comieron los churros. Y bueno, ¿viste? Vamos a ver quién se lo gana de 2-3.
2: Bueno, te cuento también que Georgina Barbarossa estaba muy enojada con el premio de Wanda. Porque ella siente que ella se la pasa leyendo y viendo noticieros, noticias, diarios, cosas de todas partes del mundo, como yo, para poder estar al frente de una cámara.
0: Ahí está.
2: Su programa perdió también con el ciclo de Verónica Lozano, porque ganó Vero, y o sea que no le quedaban muchas esperanzas. Y ella tenía una cara bastante desagradable al enterarse del premio de Wanda, que no es la misma actitud que tomó que tomaron otras conductoras como Moria, Vero, Pamela y Karina Masoco. Porque ellas lo que hicieron es como que empezaron a aplaudir y a festejar como en una forma excesiva, como una forma de repudio y del mal momento que estaban pasando. En cambio, Georgina directamente su cara la delataba. Dice igual que ella no está enojada con Wanda, pero sí que está enojada con Aptra y con la gente de Telefe. Hace 27 años que ella empezó a conducir y que viene del teatro y que está preparada para hacer lo que hace.
0: Vos sabés que ayer Agustín me decía, Wanda está, por la crítica que escuchó, obviamente, pero Wanda está conduciendo el programa de primera línea, el que más rating tiene, que le roba rating
2: en Telefe,
0: a todos.
2: Sí,
0: pero en general es el programa de más visto.
2: Dicen
0: más que Gran Hermano.
2: ¿Vos lo viste, Masterchef?
0: No.
2: Yo no lo veía.
0: No son programas que me gustan a mí, pero siempre han tenido una línea, una vara muy alta.
2: Claro.
1: También dicen, está rodeado de mucha gente, ¿no? Digamos, muchos conocidos, muchos famosos.
2: Claro, pero dicen que ella como que se reprogramó ella misma y encaró una forma de conducción que la hace de forma muy inteligente y que, ¿sabes a quién le gusta? A Ricardo Darín. Ricardo Darín dice que es fan Wanda y que le gusta mucho cómo hace la conducción.

0: conducción de MasterChef, sí, y estaba contento con que haya ganado el Martín Fierro. Dijo que es muy inteligente.
1: Sí, eso no hay duda. No hay duda. Y de hecho, sí, lo he visto un par de veces. No he visto el programa completo, pero vi pedazo de Riles. Conducción. Y como es, y conduce, lo lleva muy bien.
2: Hizo muy, buena dupla. Y ¿sabes cuándo ella tomó mucha fuerza? Cuando vino el ex marido también.
1: Claro.
2: Ahí remontó muy bien el programa.
1: Sí. Lo supo manejar.
2: Lo supo llevar muy bien.
1: Muy bien.
2: Y a él lo catapultó a la fama porque ahora está de youtuber. Y él está desaparecido de la escena.
1: Claro. Exactamente.
2: Volvió. Y lo apagaron a Icardi y lo prendieron al anterior.
0: A Maxi. Pero sí. Maxi está también en la serie de ella. Viste que hacen la serie. O sea, todo un medio un negocio completito.
2: Fue todo
1: Maxi también está en la serie. Claro.
0: Maxi es el principal de la serie.
1: Ajá.
2: Acá dice María del Rosario, ¿tenemos que llegar algo para traerlo? Dice, ya se está saboreando el locro.
1: ¿Quiere participar ya?
2: Debo. Exactamente, ya participa para el locro. Acá tenemos un audio de Marcelo, chicos. Ahora que nos dice el comandante Marcelo.
1: Si van a comprar el locro de Doña Clara Tapamar, van y se sonan una bandejita, obviamente.
2: Obviamente, ¿no? Obvio,
1: sí. Ahí en Acapulco, 920, de parte de Radio Impacto, 12.000 pesos nada más, ¿eh? Muy rico locro.
3: No, el tema con jugar para divertirse, el problema es que vos decís, bueno, sí, me relajo, está bien, me divierto. Ahora te divertís y te ganan y te gastan. Y a mí hay algo que me molesta, es que me gasten. Así que por eso trato de ganar siempre, porque no quiero que me carguen.
1: Qué bueno saberlo, Marcelo.
2: Yo sufro una enfermedad diagnosticada por mi hermano menor que dice que llama ego de juego. Cuando voy ganando, hablo, soy el mejor hermano del mundo, charlo, estoy. Cuando voy perdiendo, soy la peor persona del universo. Se llama ego de juego.
1: Yo tengo una
0: O sea, te prefieren dejarte ganar, cosa de verte contento y de estar bien con vos.
2: Para mí, gané.
1: A mí me gusta la competencia.
2: Sí.
1: Vos lo sabés muy bien que me gusta.
2: Sí.
1: Me encanta, me motiva, me refresca cada día. Camino por la vida. No, pero voy ahí también a correr.
0: Mirá cómo terrible, ¿viste? Terrible.
2: Amiga,
0: podrán imitarme, pero jamás igual serán a mí.
1: No, pues en parte comparto lo que dijo. Me siento más llegado a Cari con el,
2: mentiroso.
1: Con el comentario.
2: Sos mentiroso, vos competías. ¿Saben por qué soy competidor? ¿Por qué te metiste conmigo a pescar? Me decía, te voy ganando, ¿no ves que te voy ganando? ¿Por qué te pensás que compito? Claro, me arruinó la vida y me cambió el cuento.
0: Claro, ahora dice que no, a él no le importa. No, yo no.
2: ¿De dónde habrá sacado eso?
0: Mostrá los videos, papá, debes tener videos.
1: Papá, metí un gol, pero tu compañero metió tres.
0: Pobres chicos, me los trauman.
2: Acá Nadia dice, la pecadita es mía, se la gana
1: otro. No, es mía, es mía que está compitiendo.
2: Mal. Se la gana otro decir que el número de abajo, el de arriba, como me hiciste a mí el viernes pasado, es verdad.
1: No.
2: Que me
1: tocó.
0: Pobre Nadia, sí, la verdad. Nadia, ¿para qué lo dijiste? Si empezamos de arriba para abajo, de abajo para arriba.
2: Le cambié y no ganó por eso, pobre. Mucha buena suerte, no fue a propósito.
1: Te cuidamos,
2: Nadia. Sabes que te quiero, Nadia, sabes que te quiero mucho.
1: Mucha picada todos los fines de semana.
2: Ya había ganado una picada, es cierto. Acá Wanda hace copetes, dice.
1: ¿Qué?
2: Wanda hace copetes, no conduce en vivo, dice.
1: Porque Wanda fue famosa por otra cosa.
2: Sí.
1: Al comienzo.
0: Claro, porque no conduce en vivo y eso es lo que le criticaban también.
2: Es verdad.
0: Que ella puede filmar y si se equivoca lo vuelve a repetir la toma.
1: Ah, está grabado.
0: Claro.
2: Pero ¿hace cuánto no escuchaba el término copete? Es muy vieja escuela. Antes se decía así, ¿te acordás cuando se grababa? Se decía, vamos a los copetes.
1: Sí. En vez de decir todavía nosotros lo decimos. Ahora decimos pisos.
0: Vintage. Son vintage.
2: Mal. Acá, Oscar, nos mandó un audio. A ver qué dice Oscarcito.
4: Cuando le dieron el premio a Wanda, el hijo de Georgina hacía con la mano que no.
0: Sí.
1: Mira cómo está Oscar, viene, ¿eh? Viene ahí, ¿eh?
0: Y al lado de Wanda está, ¿cómo se llama este chico? Funes. No me acuerdo el nombre.
2: Sí.
0: Funes, y tienen una cara como diciendo, no, ¿qué le están haciendo? Y Georgina, bueno,
2: acá,
0: sin palabras.
2: Lucía dice...
5: Lo que veo mal de Wanda es que MasterChef es un programa grabado y claro, los otros son programas en vivo. Bien. Esa es la diferencia.
0: Claro.
1: Es importante, mucha diferencia.
0: Tal cual.
1: Mucha diferencia.
2: Acá.
1: Nadia, bueno, perdóname que tengo un, sí. También Pergolini no hace en vivo.
2: No, es verdad. No es en vivo.
1: Es grabado, pero, no, pero es un falso vivo.
2: Es un falso en vivo, sí, sí, sí, sí, sí. Acá dice, yo también los quiero muchísimo, Nadia, obviamente.
0: Ay,
2: y
0: gracias.
2: Lua dice, no, es mía la picada. Dice, yo todavía no gané la picada. Muy bien, Lua.
0: Apuesta, apuesta por la picada.
2: Vamos, vamos. Y mientras tanto, menú del día.
1: Mirá.
2: Media tarta a elección, jamón y queso, verdura.
1: Qué rico
2: sale 8, eso. 8 mil pesos, loco por el pádel.
1: Nada, 8 mil pesos. Mirá vos, aparte, cocina ese bodegón ahí de loco por el pádel.
2: Puf.
1: Muy casero, muy artesanal y abundante, como tiene que ser el bodegón.
2: El bodegón es abundante.
1: Sí. Exacto.
2: Yo por eso, a ver, entre un restaurante y un bodegón, un restaurante tradicional o
0: sí,
2: restaurante...
0: Plato gourmet.
2: Bodegón, bodegón.
1: Bodegón y...
2: Restaurante gourmet, es verdad.
0: Claro.
2: Está todo bien con la comida gourmet, pero me como 15
0: mucho
2: platos.
0: Mucho dibujito, pero nada más.
1: Anda, dale a Marcelo, que está escuchando ahora, que va a venir mañana sábado, un plato gourmet. En el taller del mono.
0: Sí, justo ahí. Sí. Justo ahí.
2: Es que bueno, no ha pasado en eventos comer los platos gourmet que decís, dejar pasar la entrada o las picadas, decís, a ver
0: qué viene,
2: a ver,
0: no.
2: Y no, capaz que decía lomo, sí, entendía a la pimienta, capaz de decir.
1: No, un plato gigante que te puedes sentar arriba del plato.
0: Ah, pero los dibujitos son hermosos, sí, el bordecito, con por, el sí, artístico.
1: Te quedás
2: le pasaba el pan a la salsita ya, ¿viste? Le pasaba.
1: Caro para lo que pagaron, porque nosotros hemos ido a trabajar siempre de prensa, nos han invitado, pero una tarjeta carísima y te quedás, salí de ahí te comí un chori en ajina.
0: Y sí.
2: Mal, literal. Acá dice Nadia, también le enseñé a competir a mi reina, dice. Ella era la del otro lado del sorteo, así que vine para casa. Es verdad, la vez pasada, si hubiese hecho por arriba, le tocaba a Nadia, creo.
0: Sí.
2: Y creo que arrancamos abajo por arriba y casi por uno le tocaba a Lua. A uno más le tocaba a Lua.
1: Si yo hubiese estado ese viernes, se lo
0: daba
1: a Nadia.
0: Bueno,
1: sí, yo soy bueno.
2: Que es la misma persona que le puso una consigna hoy para que no la gane nada. Así que ella los churros a la casa, claramente.
0: Claro, cualquier cosa, menos tramposos. A nosotros dos no nos pueden decir tramposos.
2: Transparencia, una gestión transparente.
1: Sí. Ponete. A ver.
0: Cari lo hizo.
2: A ver.
1: Cari lo hizo.
2: Cari lo hizo. ¿Se acuerdan la de Meren? Era muy buena esa.
1: Me gustó eso de las mallas que dijiste vos.
0: Claro,
1: mayas,
0: vos también. Mira, ahora le podemos preguntar si él también, porque Adrián Chico dijo que sí. Ahora vamos a ver el Magno, si se prestara para hacer las clases de gimnasia y usar la zunga que dice Cari lo hizo.
1: Menos mal que yo no sé si lo sacaron ahí, pues yo mandé un mensaje. Menos mal que no dice Marcelo lo hizo, pues imagínate.
0: No.
2: Atrás, la parte de atrás.
0: Esas palabras están patentadas, perdóname, pero si las usan...
2: Él también quiere mayas, dice acá Lua.
0: Ah, muy bien.
1: Ah, se acuerda de la malla.
0: Mirá.
2: A ver qué dice Marcelo.
3: Mañana van a saber, si me escuchan mañana, van a saber. A ver mi opinión entre la comida gourmet y la comida de bodegón.
1: Ese es el Marcelo que yo conozco los sábados acá. Y viene el plato volador.
2: Qué grande.
1: Bueno,
0: para chicos. ¿Se van? Bueno, yo iba a decir las palabras de Wanda. Que, bueno, para el final me parece que están lindas, está, ¿no?
1: No, vamos a... porque el tema de las calzas, ¿cómo era? Pues ya la gente lo estaba viendo.
0: Y las calzas y está el...
1: Ya lo subimos.
0: Pez pene. Pero no es tan rápido. No puedo en 2 minutos. No. Es un tema importante.
1: ¿Sí?
0: Yo lo dejaría para el otro viernes. ¿Vos qué decís? Sí, Adrián Chico. Sí.
1: Ahí está.
0: Te voy a decir las palabras de Wanda, porque esto no está para... Es para cerrar el programa de hoy, es especial.
1: Bien.
0: Así, con esa vocecita, ¿viste? Media bebotona de beboteando.
1: Sí.
0: A veces nosotras mismas nos creemos cuando nos dicen que no podemos o no nos merecemos algo o un lugar. Y yo, desde acá, quiero decir que es verdad. Arranqué con unas zapatillas, pobrecita. Como dicen algunos periodistas, en mal estado. ¿Lo creen ustedes? Pero siempre soñé y siempre creí en mí. Confesó con el premio en la mano.
2: Que es verdad eso, porque siempre decían, siempre la hacían eso, que iba, que los eventos ella iba de zapatilla, que era una groncha.
1: Sí, no, yo a ella la rebanco, que no banco es al padre.
0: Bueno, se como colgó que, de sí, Wanda, ¿viste? Sí, cuando dice
1: tipo, lo veo tipo plan.
2: La creó.

0: Clara, pobrecito que siempre perdía las novias y todo. La verdad que yo lo quiero, ¿sabes por qué? Porque me trae un montón de chimentos.
1: La habrá enseñado a competir.
2: No sé en qué.
0: Sus dos hijas, la verdad que le fue bien en el espectáculo.
2: Sí. La llevaba a los eventos, estaba el padre ahí con ella, a los 18.
0: Pobre años. Don Nara, ¿te acordás en una época? No vendía churros, sí. Pobrecito, allá en la Panamericana, no sé, por allá de mi zona también. Son todos de mi zona, de San Isidro.
1: Haceme el sonido de la playa, a ver. Churros. Bueno.
2: Churros.
0: Bueno, esos temas que son grosos los dejamos para la próxima.
1: Para la próxima hay un montón para...
0: Hay para...
1: Sí, porque hoy realmente tuvimos...
0: Pues tengo que dar la receta del pez pene. Si lo llegan a encontrar en la costa, ¿cómo lo van a cocinar? Tengo la receta y todo.
1: Yo creo que muchos lo saben comer ya tranquilamente.
0: Sí, en invierno, ¿viste? Que en época de pocos peces en el mar, comemos pez pene.
1: Hay un dicho que dice que no camina va a parar al asador.
0: Sí. Claro.
2: Creo que Guandanara nos enseñó el Master Chef.
1: Claro.
0: Claro, ahí está.
2: Sí, ahí está. Sí. Chicos, ahora sí, vamos con un temita. Volvemos con el sorteo.
1: Escuchamos el último mensaje de Susana Aparicio.
2: A ver qué dice.
1: Que dice que ya no tenemos que ir. Tenemos que ir trabajando.
3: No nos olvidemos cómo fue el comienzo de Guandanara. Porque ella era una ilustre desconocida. Y lo primero que se supo de ella. Fue que salió de la ventana de donde estaba con Maradona con los calzoncillos de él. Así sí. Empezó, o sea que sí, empezó con unas zapatillitas todas gastadas. Y gritaba, soy virgen,
0: sí. Claro, era ahí, sí.
1: La famosa
2: chicos,
1: virgen.
2: Se hizo viral cuando no había redes sociales.
1: Es cierto,
2: viral.
1: Qué astuta.
2: Cuando no había.
0: Lo que sería ahora, sería.
2: Se hizo viral con infrarrojo, no había WhatsApp, chicos. Se pasaba, claro. Se ponía un teléfono al lado del otro, sí. Para pasarse el video de Wanda Nara y fue viral.
1: Con una pavada de esa. Le que mentó. Soy virgen.
0: Mirá, y mirá lo que llegó.
2: Qué pavada, ¿no? La vio siempre, una
1: sí, sí,
0: una
1: sí.
0: Adelantada.
1: Sí, sí, sí, sí. Y estuvo con el 10.
2: El padre de Sirio vendía churros, es verdad.
0: Pobrecito, don Nara, sí.
2: Es cierto,
0: mató. Y la última novia me parece que ahora lo cambió por un empresario.
2: No, le dicen que el padre de Jessica Sirio vendía churros, no el padre.
0: Ah,
2: de
0: bueno, otro gran. otro gran padre.
1: Sí, otro sí. Quilombo.
0: Otro, sí.
2: Salían juntas, eran la misma camada. Salían.
0: Claro, sí, de la misma época.
2: Bueno, dicen que cuando pasó lo de Pompilio estaban ambas, dos. El presidente de Boca murió de un infarto en una obra de teatro.
1: Bueno, vamos
2: a un temita musical.
1: La despedimos a Cari.
0: Bueno, que tengan un lindo fin de semana.
2: Mañana desayuno.
0: Mañana desayunamos juntos en Camet Norte con Mirta.
1: Gracias.
0: Ahí
1: no estaré.
0: Nos vemos el próximo viernes. Que pasen un lindo fin de semana. Lindo 25 de mayo. Cumpleaños de mi hijo Tomás, el que dibuja.
1: Bien,
0: el profesor de dibujo, el que está en las toninas, el tatuador.
1: Bien.
0: Y bueno, una linda semana y nos vemos el otro viernes para contar mucho esto y mucho más.
1: Mucho más. Gracias, te voy a extrañar el lunes.
0: Y sí, yo también. Si vos ves que prendés la radio y hay un programa, no te asustes, no te preocupes. Que mañana acá con Adri,
1: positivo.
0: Sé qué puede salir.
1: Re en positivo. Gente, tema musical y ya cuando volvemos hacemos todos los sorteos. No se olviden que mañana también se pueden anotar para el locro de Doña Clara Tapamar, para una porción de sorteo. Y el domingo, Oscar Moreno en el programa Raíces y Tradiciones realizará con su amigo Oscarcito La IA el sorteo que corresponde. 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

0: Bueno, ya volvimos nuevamente acá, Radio Impacto 103.9 en Los Adrianes. Qué programa lindo de la mañana temprano con la previa que hizo el otro Adrián, con media hora de música bien arriba, tropical como corresponde, para una previa y levantar este día que sigue todavía nubladito, Adrián, ¿eh? Salimos un ratito afuera antes de seleccionar y hacer el sorteo. Y sigue como que el sol está medio tímido. Bien de fiesta patria, bien de 25 de mayo.
1: Bien de 25 de mayo, la verdad que está bastante agreste afuera. Todavía no se ha asomado del sol, como nos contaba Oscar. Pero bueno, con esta cumbia, con esta música y con el calor que ha brindado este programa, entre las entrevistas, las risas, todo lo que hemos compartido, creo que hemos transmitido un poquito de sol a los hogares.
0: Y los mensajes que hemos recibido.
1: Y muchos mensajes hermosos.
0: Y las consignas piola que hemos puesto.
1: Sobre todo.
0: Realmente le hemos pasado muy lindo. Le tengo que hacer recordar a la gente que mañana, sábado, pueden ir y disfrutar de una obra de teatro muy linda, que es El Conventillo de la Paloma, que está, ¿cómo se llama? A ver si lo tengo acá un poquito. A ver. Si me lo mandaron. No. Acá está. Una fiesta teatral éxito en Mar del Plata y Buenos Aires. Se presenta en Sala Pairó, en el complejo que sería el auditorium, que está de paro un sector. Exacto. Algunas obras se pasaron para otro teatro, pero el Conventillo de la Paloma va a estar mañana en la Sala Pairó, que está abierto, funcionando. Sábado 23, que es mañana, a las 20 horas, y con la dirección de Victoria Carreras y María Carreras, genias en el teatro, obviamente su vida pasa por el teatro, y el clásico de Alberto Bacarellas, el ganador del premio Estrella de Mar al mejor espectáculo más platense y mejor dirección, nominado como mejor producción, se presenta después de su exitosa temporada en el Teatro Regina de Buenos Aires con una fuerza completamente renovada, El Conventillo de la Paloma, mañana sábado 23 en el Teatro Pairó a partir de las 20 horas. Todavía hay algunas entraditas que pueden llegar a sacar y poder disfrutar de esta gran obra con más de 30 artistas en escena, ¿eh? Realmente es algo muy lindo que mañana obviamente vamos a estar presentes disfrutando nosotros con Patricia Chipola representando a la radio. Así que bueno, gracias por la invitación. Y lo otro que me había quedado pendiente, que era la Copa ACAM, organizada por la Asociación Coreana de Artes Marciales. Es un festival de artes marciales que se realiza una vez al año en Mar del Plata. Y esta será su versión número 27. En este torneo se enfrentan no solo practicantes del taekwondo, sino también de competidores de otras artes marciales. Tansudo, karate, kung fu, jiu-jitsu. Y por eso también es importante resaltar que van a estar presentes la gente de Mar de Cobo, la escuela de el Dohan de Taekwondo de Arts de Mar de Cobo, sería así. Arts de Mar de Cobo. Y que lo vamos a tener hablando al representante de esta escuela de Mar de Cobo el lunes siguiente de la competencia, que sería el domingo 31 de la competencia. Así que el lunes primero ya de junio estaría hablando acá en positivo este entrenador de Taekwondo para ver cómo le fue y contando su experiencia. Lleva un montón de alumnos para poder participar de este gran torneo mixto de artes marciales. Bueno, ahora sí, vamos, ¿qué te parece, Adrián? Que ya son, si no me equivoco, casi las 13 horas.
1: Casi las 13 horas, son 12:53 minutos y ya nos tenemos que
0: despedir. De este 22 de mayo del 2026. Fin de semana largo y 25 sí. de mayo el lunes, ¿eh?
1: Vamos directamente a los ganadores por una cuestión horaria.
0: Ahí está.
1: Y hoy le toca al revés, hoy lo dice el caballero.
0: Vamos a ir por la primer consigna.
1: Bien.
0: ¿La escuchamos un poquito?
1: Sheriff Lobo.
0: Ahí está, Sheriff Lobo, muy bien. La consigna Sheriff número uno. A ver si la estamos escuchando. La serie Sheriff Lobo. Sheriff Lobo era la serie y este actor que la participa, digamos, en esta serie. Es un actor muy reconocido, cuando lo vean o lo busquen por YouTube. Lo vamos a subir al estado de la radio para que lo vean. Trabajó en muchas películas y muchas otras series. En su historia ganó 8 Oscars, que no son poca cosa, 8 Oscars. Y participó mucho de la serie BJ, que decíamos nosotros, con un camionero y su acompañante de un chimpancé, Bert, que era en su momento. Y de ahí surge la serie, porque participaba como el sheriff malo, digamos, el muy recto en ese momento, y a los camioneros le hacía la vida imposible. Bueno, ganador o ganadora, en la primer consigna, que fueron 4, Juli, Claudia, Walter y Noelia, salió sorteada Claudia, que se gana los churros de Mar de Churros, la docena para este fin de semana, excelente para ir a buscarlos a Mar de Cobo y pasar la fiesta patria comiendo un rico churro o una rica torta frita. 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
0: 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Así que, Claudia, te ganaste todos estos premios, que son 3, por haber participado y haber acertado, una de las 4 que acertaron el nombre de la serie, Sheriff Lobo. Y vamos por la consigna número 2. No la dijo la consigna número 2, pero la escribieron todas ya casi.
1: No dimos, no di la respuesta, pero la respuesta era
0: Luis Miguel, le dicen. Como es que Luis también tiene su serie, compleja la serie. Sí. Linda serie.
1: El padre complicado también.
0: Sí, también. También, y que la madre, qué cosa rara, nunca se supo más de la madre.
1: Nunca la encontró.
0: Qué cosa rara eso.
1: Dicen que hasta le pagó al Mossad para buscarla y nunca la encontró la madre.
0: Cosa rarísima eso.
1: Andás a ver.
0: La verdad que es un gran misterio ese tema. Para echarlo otro día. Bueno, se anotaron un montón, en la consigna número 2. Estuvieron muy buenos acá con el tema de Karina y el otro Adrián, que con la consigna, porque realmente la invocaron todos. Y la ganadora, en este caso, es María del Rosario. María del Rosario.
1: Bien, María del Rosario se gana la picada una vez más.
0: De la pulperita.
1: De la pulpe, sí, pero una vez más queda fuera pobre Lua y Nadia. La suerte no las acompaña.
0: Mañana sigan los que no ganaron.
1: Mañana sigan.
0: Tienen muchos premios con Marcelo Oviedo y Agustín Escalada en Como Estamos Hoy.
1: Mal.
0: Y si no, también el domingo con Oscar Moreno en Raíces y Tradiciones, que hay muchísimos premios más, y el lunes nosotros no estamos en positivo.
1: No. Recuerden que esto es 100% sorteo, chicos, acá no hay preferencia por nadie, se sortea, se tira un número a la marchanta, se cuenta de arriba para abajo y es el resultado. Nadie ya nos está mandando mensaje, no, Nadia, por favor, no te enojes.
0: No te enojes, Nadia. ¿Qué dice mañana? A ver qué dice Nadia.
1: Pam, pam, pam, esperando la respuesta.
0: Y se anotaron un montón para el locro, para participar del locro que se va a sortear el domingo.
1: Me voy con mi amigo Oscarcito, dice, qué grande, ahí va María del Rosario, nos manda un audio, a ver qué dice la señora del Rosario.
2: ¿Cómo es el tema para ir a buscar y cuándo y cómo? Por favor, después, soy nueva.
0: Después nos comunicamos y le pasamos bien los datos. Ya es para ir a buscar mañana sábado o el domingo.
1: Retraidora la flaca, dice. No, es una hermandad. Somos todos parte de la hermandad de Radio Impacto. No hay problema que nos traiciones con el resto de los programas. Claudia, acá Claudia dice gracias.
0: Claudia, ¿DNI de Claudia?
1: Digan en los últimos 3 del DNI, y acá Nadia dice los amo.
0: Gracias, Nadia.
1: Nos también amaría más con picadas, pero
0: sí,
1: bueno.
0: Sí, obviamente.
1: Te digo que yo tengo un hambre, yo ya no
0: distingo. Sí, de tanta comida que hemos nombrado hoy. Nadia, no, Nadia no, Claudia del DNI lo tiene ahí.
1: Está tirando.
0: Ahí está. Y de María del Rosario está el DNI, ¿verdad?
1: Bien, sí, y María del Rosario, recordá que ahora la producción se comunica con vos y te da, dice de qué manera retiras el premio.
0: Se puede retirar mañana sábado al mediodía o noche, o el domingo mediodía o noche. La gran picada para dos personas con las dos cervezas de Baguala.
2: Gracias, gracias, gracias. Buen fin de semana.
0: Gracias.
1: Ahí va, Claudio deja los últimos tres del DNI.
0: ¿Y sería?
1: 402.
0: Claudia, 402. ¿Y María del Rosario?
1: Y María del Rosario, a ver los últimos tres. 178.
0: Ahí está.
1: Y nadie acá dice, no los cambio a ninguno, chicos. ¡Qué grande! ¡Vamos!
0: Gracias, gracias. Gracias por estar de ese lado. Gracias por acompañarnos. Gracias por el respeto con que llevaron la nota que hicimos con Pancho Arregada, que un gran artista que recorre el mundo. Recorrió el mundo, recorrió el país, representando a Santa Clara, además, que tanto ama y quiere. Y que ama tanto a su familia. De hecho, lo demostró. Vino con su mamá, con su ahijado. Y mañana es el cumpleaños de su hermano Manu, Manuel, que nosotros conocemos como Manu, 31 años. Así que bueno, gente, esto ha sido todo por hoy. Los Adrianes, gracias por estar. Gracias Adrián por la música, el acompañamiento, la conducción. Gracias Karina Cataldo, gracias Patricia Chipola, gracias Marcelo Oviedo, gracias a todos los que componemos esta gran familia de Radio Impacto. Mañana recuerden, de 10 a 12, como estamos hoy, con Marcelo Oviedo y Agustín Escalada. Se van a divertir, la van a pasar bien, van a reflexionar y van a escuchar un lindo cuento. Gracias.

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0: Walter Winnie aseguró, nos llena de felicidad ver hoy en día a miles de vecinos disfrutando del espacio.
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1: Estudiantes de Coronel Vidal presentaron su secadora solar inteligente en el encuentro regional AgroTIC, celebrado en la ciudad de Tandil bajo el lema Tecnología, Innovación y Conocimiento al servicio del agro bonaerense. El próximo lunes 25 de mayo a las 10 de la mañana, la Municipalidad de Mar Chiquita celebrará el aniversario 216 de la Revolución de Mayo con un acto protocolar especial en el Espacio Joven de Coronel Vidal. 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
4: Se dio inicio al programa de salud escolar bonaerense en las escuelas número 27 y número 22 de Coronel Vidal, marcando un hito en la articulación entre el sistema sanitario y educativo en el partido de Mar Chiquita. La primera actividad contó con la presencia del secretario de Salud, doctor Manuel Arévalo, quien encabezó la inauguración de este programa en el marco del convenio rubricado entre el municipio y el Ministerio de Educación de la provincia de Buenos Aires. Fueron seleccionados los integrantes de la Comedia Municipal de Mar Chiquita tras la realización de un casting donde se buscó encontrar el elenco apropiado para su primer montaje escénico. La Secretaría de Cultura y Educación, a cargo de Germán Montes, confirmó que el mismo quedó integrado por Eduardo Liuzzi, Arif Aguilera, Candela Jazmín Villarruel, Mijal Viera y Dolores Moyano, quienes asumirán el compromiso de representar a la comedia en sus próximas producciones. Infecciones respiratorias. El Sistema de Salud Municipal refuerza medicamentos e insumos en el marco del programa IRAB, dependiente del Ministerio de Salud de la Provincia de Buenos Aires, a través de una inversión realizada de manera conjunta entre la provincia y la Municipalidad de Mar Chiquita. El Natatorio Municipal Cubierto y Climatizado de Santa Clara del Mar celebró su segundo aniversario con una gran fiesta del agua, una jornada que estuvo dedicada al deporte y la recreación y de la que participaron cientos de familias. Walter Winnie aseguró: "Nos llena de felicidad ver hoy en día a miles de vecinos disfrutando del espacio".
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1: Estudiantes de Coronel Vidal presentaron su secadora solar inteligente en el Encuentro Regional AgroTIC, celebrado en la ciudad de Tandil bajo el lema Tecnología, Innovación y Conocimiento al servicio del agro bonaerense. El próximo lunes 25 de mayo a las 10 de la mañana, la Municipalidad de Mar Chiquita celebrará el aniversario 216 de la Revolución de Mayo con un acto protocolar especial en el Espacio Joven de Coronel Vidal. En el marco del programa de fortalecimiento a la danza marchiquitense, más de 70 bailarines y bailarinas participaron de una intensa jornada de capacitación en samba, organizada por la Secretaría de Cultura y Educación.
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1: Se dio inicio al programa de salud escolar bonaerense en las escuelas número 27 y número 22 de Coronel Vidal, marcando un hito en la articulación entre el sistema sanitario y educativo en el partido de Mar Chiquita. La primera actividad contó con la presencia del secretario de Salud, doctor Manuel Arévalo, quien encabezó la inauguración de este programa en el marco del convenio rubricado entre el municipio y el Ministerio de Educación de la provincia de Buenos Aires. Fueron seleccionados los integrantes de la Comedia Municipal de Mar Chiquita tras la realización de un casting donde se buscó encontrar el elenco apropiado para su primer montaje escénico. La Secretaría de Cultura y Educación, a cargo de Germán Montes, confirmó que el mismo quedó integrado por Eduardo Liuzzi, Arif Aguilera, Candela Jazmín Villarruel, Mijal Viera y Dolores Moyano, quienes asumirán el compromiso de representar a la comedia en sus próximas producciones. Infecciones respiratorias. El sistema de salud municipal refuerza medicamentos e insumos en el marco del programa IRAB, dependiente del Ministerio de Salud de la provincia de Buenos Aires, a través de una inversión realizada de manera conjunta entre la provincia y la municipalidad de Mar Chiquita. El natatorio municipal cubierto y climatizado de Santa Clara del Mar celebró su segundo aniversario con una gran fiesta del agua, una jornada que estuvo dedicada al deporte y la recreación y de la que participaron cientos de familias. Walter Winnie aseguró: "Nos llena de felicidad ver hoy en día a miles de vecinos disfrutando del espacio".
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